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1: Son las 9:04.
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2: Son las 9:08.

Hola, querido público. ¡Palma!

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2: Son las 9 con 19 minutos.
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1: Son las 9:30.

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1: Son las 9:45.

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Hola, hola, ¿qué tal? ¿Qué tal? ¿Cómo les va? ¿Cómo están? Un gran saludo a esta hora de la noche. Jordan. Y tú, y vos. Un gran saludo a esta hora de la noche para todos nuestros auditores y auditoras. ¿Cómo están, querido público, amado, respetado? A nuestro público. ¿Ya se quiere postular de otro?

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1: Son las 10 y 4 minutos.
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5: Son las 10 con 9 minutos.

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2: Son las 10:16.

Eso es, muy bien, muy bien. Son las 22 horas con 27 minutos. En un ratito más estamos con el TikTok. Sí, unos 10 a 15 minutos más. Y para que se conecten ahí junto a nosotros, junto a la buena música y a la programación de la Radio Kenak, 107.1 hasta hora de la noche, a través de Radio Colón, ¿eh?

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1: Son las 10:32.

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4: Son las 10 con 38 minutos.

Ahí estamos de regreso, estamos de vuelta. Es que me estaba arreglando para salir en TikTok. Es que como yo me quiero a mí, primero yo, segundo yo, tercero yo. Y así sucesivamente, de tal manera que me quiero al 100%.

Saludito para todos nuestros auditores y auditoras que están hasta ahora en la sintonía. Usted que está en la casita acompañándose de la buena música y programación, ¿eh?

Un gran saludito a esta hora de la noche para todos nuestros auditores y auditoras, que usted que está integrándose en la sintonía, ¿cómo está, querido público? Queridos hermanos, hermanas, hoy día nos reunimos en la noche, noche de romántico. Hoy día sí que va a ser la lloradura, hermano Cristiano de Dios. Ya estamos preparando los éxitos. No, no, son los éxitos rancheros, ¿ah? Está lloviendo porque no, acá no llueve, Cristiano de Dios, no, ni una cosa, está despejado. Buenas noches, dice cumpa querido, saludos, hola, hola, saludos para Antonella, saludos, hola don José, dice la Alicia, hola, hola, la Alicia, la que va, Alicia va en el coche. Esta irá en el coche, ¿no? Hola Aguilar, dice la Alicia. Alicia va en el coche. Yo creo que no, Alicia ya no va en el coche. Ni coche tengo, dice. Saludos, saludos para la Panchita. Panchita, ¿no? Panchilla. Y que estoy conectándome recién acá y este Google que no carga, ¿no? Un saludo para Tommy Rans. No es rancio, no, no. Está feliz, dice. ¿Se te pasaron las...? Sí, me pasaron las ganas de pelear hoy día. Tengo ganas de pelear. Tengo ganas de que alguien me lleve la contraria. Anoche más fue con desliz. Eso nunca ocurrió, nunca pasó, nunca sucedió. Con déjà vu. Hoy día si quieres llevarme la contraria, hermano, no hay problema. Un saludo a Flor, dice... De Kinak, Jota. Panchulita. Un crack con pita. Martín Vargas dice la lleva. Si no me... No, no, no sé, a mí no me... No, no. Ya como que se me pasó ya. Se me quitaron las ganas de pelear hoy. Llegamos zen. Aquí estamos sentados acá. Dice por acá Ingrid Escalada, dice hola, buenas noches, tanto tiempo. Saludos. De Curaco de Vélez, me escriben igual. Escucho risas, Bueno, si no le gusta, vaya haciendo más. Yo acá no tengo nadie amarrado. Trajeron pañuelos, dice, los hombres para que se limpien las lágrimas. Claro. Carmen Gloria, le damos un saludo. ¿Cómo está, Carmen Gloria? Saludo a mi pareja, dice Edgardo, que lo amo, y a mis hijas, ¿no? Que se cambia la... Sí, por la de Manuel, ¿sí? Saludo, saludo a la Libamay, dice Teresa, al descanso. Un saludo para mi amor, este Juanito, dice que está de cumpleaños el día de marzo. Saludo a Rodrigo Matus. Saludo a mi hermana Marina. Saludo de Argentina, dice. Potoco dice, si no le gusta, cambie de... Sí, es verdad. Damián, saludos. Gracias, gracias, gracias. Vamos conectando acá en el PC. Hoy día no tenemos ganas de pelear, así que si quiere que se cambie. Saludos a la tripulación, dice Don Francisco. Al descanso de Matías. Alex. Ah, no se puede mencionar a Alex acá. Saludo a mi hija Anaís, dice. Lara. No eran buenas. Saludo a mi Yeray de parte de Juli. Saludo a mi amigo José de Puerto Octay. Buen peinado, dice por acá. A propósito, el cumpleaños de mi abuela es hoy. Cumplió 93 años. Joven, ¿ah? Toda una lola. La. Oye, la Edith no ha llegado todavía. ¿Alguien sabe qué pasó con la Edith? Claro. Rubén, saludo a Juanito Marín, dice que está de cumpleaños. Somos de Los Ángeles, dice Solán. No eran buenas.
Un tema de los Pellegrinos. No, hoy día voy a tocar romántico, ¿eh? Buenas noches, dice. No me lo va a creer, pero mañana tengo que trabajar. Igual. Siempre trabajamos, ¿eh? Le dice Cayó. Quiero Pinuca Gourmet. Héctor Ruiz dice: hola amigo, ¿de dónde es la radio? Nosotros somos de Marte. La Edith Anda dice: con Milei de la mano, parece que lo vieron, ¿eh? Solange, saluda a la radio. Solange, no Solange. Porque una palabra tuya bastará para cambiarlo todo. La la la. ¿Quién ha agarrado? ¿Quién es agarrado? Héctor no será hermano de Guillermo. No podemos hablar de Guillermo acá, ¿eh? ¿Eh? Hacía zapping en la radio. Yo lo callaba, parece que era orden de Manuel. Salud para usted, dice la tía Edith. De anda, ¿a dónde anda? Salud de Viña del Mar, Héctor Ruiz. Nosotros estamos acá de la isla de Chiloé, Quirac. Salud para Pablo Millacura. Por ahí la veo que está conectándose. Salud para Víctor. Víctor dice: saludos de Chillán. La Ingrid, ¿cómo está la Ingrid?

0: saludarle, comentarle de este ¿quién es? A Panchota. Saluda a este Sandalio, dice que pista no hay, dice, en Tierra del Fuego. Seguramente alguna marciana se la habrá llevado. Llevado, dije, no, este, le dije otra cosa. Por si acaso. Ya, este DJ, vamos rodando la música romántica. Eso es muy bien. Ay, ay, ay, saludos. Matías, saludos para Isla Chelín. Dejé de trabajar, dice, para poder ver el programa. Dice la. Ahí tienes que trabajar. Dale tu diputado más rato, a ver nomás. Dale Manuel. Ah, de veras que no se puede mencionar. Saludos para Marco, saludos desde Rinco. Saludos para Juan, saludos para Patito de Maipú. Hernán, saludos para Hernán de Curacaví. No es de para acá. Soy oriundo de Calbuco, dice. Ah.
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0: 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Saludos para Juan Carlos, saludos desde Chihuayante. Rubén, saluda a este.
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0: ¿A quién? Marinita. Lagos, saludos.
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0: Saludos, dice, a la tía Carmen de allá de la Villa de Quenac, frente a la cancha. Adrián Coyocar. Cote dice, salúdale muy, familia Ojeda Carrasco. Un saludo a mi amigo Chifla. De Puerto, de Tierra del Fuego, dice, porque estuvo de cumpleaños. La Isidora dice, se lo llevaron. ¿Quién se lo llevó? Los marcianos. Rubén dice por acá, saluda a Marianita Lagos desde...
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0: ¿Dónde?
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0: Hola, dice Sandra Cárdenas. Saluda a Sandra Cárdenas. Gente floja, dijo este, dijera al diputado. Así me escribieron acá, ¿eh? Yo no tengo la culpa. Tienes que trabajar.
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0: Pato dice, un saludo para usted y a todos los amigos, dice, de Cochamó, de parte de Patricio Rojas Morales.
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0: no se debe hablar Manuel ni Hernán
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0: ni Guillermo,
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0: Alfredo
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0: Sonia
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0: Ay, dice para acá este, hola don Nelson,
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0: Costu Bravo dice a que todo leen gratis. Esas son las palabras, ¿sabes? Hola, dice por acá con este Marianela de Apiao, dice saludo para mi esposo Javier Mayorga. Saluda a mi tía Mili de Maipú, Juan.
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0: Saludo al tío este Rigo.
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0: No, Sonia.
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0: No, pero otra Sonia, no es la que usted se imagina. Hola, Alicia, dice por acá, a punto de dormir, estoy a full de cansado, dice don Nelson. Ya no ve por dónde va a salir la cosa hoy. La última costura que hace Cristiano de Dios. No, ya. Dice que el hilo lo va a poner para allá. Porque... La Marta dice que le puso el hilo. Un saludo a Maipú celebrando el cumpleaños de Juan. Juanuchito. Marce. Saludo a don Manuel Millán, dice Julio César. Le puedes mandar un saludo, dice, para mi hermano Jorge Antisoli. Tic-tac. Sí, la Marta dice que fue la que puso el último. La última este. Saludo para la Marta. Saludo al amigo Vera de Tiff, dice por acá te Potococo, Potococo. Martín Fierro Epa dice, con esa canción conquisté a la soberbia. Un saludo para mi pairino, dice Roble S.A. puro durmiendo nomás, dice. Marta está haciendo este vestido de WhatsApp, dice, y falso, don José. Gracias, le diré. Saludos. Saludos para Patricio Bustamante. La tía Edith le anda poniendo el hilo, dice. A la Marta. La tía Edith parece que se está lanzando con. No tengo callayo, ¿eh? Es el tic-tac. Rubén dice por acá, saludo para Juanito Marín, que está de cumpleaños, 41 años cumple. Rubén dice. Marco, dice por acá, hola Picasso, desde Villarrica, estamos en sintonía. Juan, dice por acá, saludo a Rodrigo, el de los quesos. Felipe Valladares dice, saludo para el potro de Casablanca, Luis David. Ricardo, le damos un saludo. Me late que la D salió del closet. Claro, estaba escondida seguramente. Ahora no sé en qué closet, No, pero es difícil que arranque la D porque se cae. Hola, saludos para Greta. Rondaba el amor. Había esperanza, no, hasta en este tiempo ya no hay ni esperanza, Cristiano. Que me digan que la esperanza, el último que se pierde, ya está todo perdido hoy.

0: ¡Eso!
1: Estamos nosotros.
0: ¡Saludos a nuestro amigo Ariel Mancilla!
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0: Estamos nosotros para despertar.
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0: Y como dice,
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0: A ver, a ver.
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2: Hola, José.
0: Hola, hola. Bien, ¿y usted?
2: Nosotros estamos medio resfriados con mi hija, con la Lucy. Y por allá, ¿cómo está su hijito? Un saludo grande para su hijito, le mandamos igual con la Lucy. A la maestra Zen también, un saludo grande para mis hijas, que se cuiden mucho. Que ande bien para ir por el día de por colegio, mis hijas. A su señora también le mandamos muchos saludos, José, y un fuerte abrazo para la tía, que le cuide mucho igual. Y a usted, don José, también un saludo grande para usted, le mandamos con la luz y un fuerte abrazo. Cuídense mucho, José, ahí le estamos escuchando.
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0: Ahí estaba entonces, saludos para la luz y su familia, ahí que está la sintonía, está ahora junto a nosotros.
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0: reportándome por acá, dice todo bien, estoy sanito, dice nuestro amigo Darwin el Coveluche, saludos. Salud para mi señora Francisca, dice que es chilena y vivimos en Neuquén, Argentina. Un Marce dice un saludo para mi comadre Gaby. La Ana, la Greta dice ya lo dejaron don José. Eso no se hace, estarán por ahí por algún lado, no, por la Greta lo vi recién, ¿eh? Ahí lo pillaron pelando. Marisol Rodríguez dice, lo estoy viendo acá de Osorno. El único potro es el locutor, dice este. No, no, no. A mí no me meten en cosas. Hola Greta, saludos. Este Aguilar dice, Darwin, amigo personal de Hernán.
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0: Yo creo, habrá que mencionarle a Hernán, ¿o no? No le mencionen a Hernán.
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0: Alicia, a la Greta, Alicia, este, hola, un saludo. Compitas, ¿cuántos terremotos para el 18? Ninguno. Para usted igual, doña Greta. Carlos, este, Labias, dice, Labia. Hola, don José, saludo para usted, para este, Raquel, de este, Formosa. Marcel dice un saludo para mi hijo, para mis hijos, Martina y Bastián. Nelly Vergara dice por acá, saludos. A Juanito Marín dice, de una tía favorita, la Nelly. Juan este, Alvarado dice por acá, saludo a Patricia, la más trabajadora de Kemchi, de Juan Carlos de Huite. Buen peinado, ¿eh? Ya me lo voy a deshacer ese peinado. Saludos desde Puerto Vara, dice, de un amigo de Chiloé. Saludos para Juan Carlos, saludos para a la Pame, dice, Pame linda. Cumpita, ¿cuántos terremotos? Ninguno. Y la Hortensia, la Ana y la Hortensia, quise decir. Ajá. La. Leo dice por acá, un saludo de acá de Puerto Aguirre. Aguilar se ríe, buena vieja, dice Ariel Mancilla, saludos para su amigo. La. Hoy día tenemos noche romántica. A ver, ¿qué más dice por acá? Un saludo para mi sobrino Patas de Comprote, dice. Camionero en su día de cumpleaños, a Juan Marín.
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0: Hola, hijito de Dios, dice. Apareció en Fey, lo bloquearon, dice. ¿Quién? El galán, saludo.
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0: Víctor dice por acá, hola amigo, le puede dar un saludo a Walter. Mila Pichun. A Carmelinka. Si no me voy a la molestia, dice, podría tocar la canción de Pinilla. No tengo la canción de Pinilla, Cristiano, déjate. Nada. Saludo para nuestro amigo Bombero García. ¿Cómo está, Bombero García? Saludo para usted, pariente, dice Juan. Juve Inado dice un saludo para mi cuñado Iván González.

0: Saludos, saludos, a ver, un saludo a Puerto Aguirre, hospedaje El Arbolito. Nunca olvidaré el asado que hicimos en 2002, dice. Gracias. Saludito ahí para nuestro amigo Bombero García. ¿Qué cosa dice acá? Buenas noches, dice, dar una palabra de aliento a la familia de don Juan Lesber García, dice, comunicador radial, que partió a la radio celestial, dice, por muchos años nos acompañó en Tierra del Fuego. De Porvenir, dice, Tierra del Fuego, un grande partido, un grande. Un saludo a mi cuñado Iván González. La mirada. Un saludo, dice, para de Romero García, pues, saluda. Saludo.
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0: La Ilse dice, buenas noches a todo el equipo. Buenas noches. Emilia Uribe dice, un feliz cumpleaños para Juanito Marín de su tía comunista. Un tema de los charros lumacos, no van a pasar a tocar los lumacos. Elson dice por acá, saludos a Osorno para todos los paisas. Un saludo dice por acá.
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0: Saludos, buen encuentrazo, Ignacio. Así es, se partió mi tío, dice. Un grande entre los grandes en Tierra del Fuego. Saludos a Gladys. Olmo dice, un saludito al odioso de Marcelo. Saludo para el Fuentaco, dice, de Colchagua. Saludo para nuestra amiga la sirena de las patas con Lucy. ¿Cómo está la cosa? Y el maestro que haga unas payas. Y esa música, dice. Elson Pérez dice, un saludo a mi señora Alejandra, que está haciendo unos huevitos ricos para mí. Oye, sí, las payas, pero te las payas tienen que alguien auspiciarlo. Capaz que le digamos a Hernán que lo auspicie. Y dirás, está que lo auspicie yo. La. Démosle nomás, amigo mío, aunque usted no lo sepa, dice, está haciendo historia como comunicador. Sí, no, si me reconocieron, pero más de algunos comunicadores, otros comunicadores ubicados, que se lo vio. Ahí tengo uno de los cuadros que me reconoció la municipalidad, pero algunos otros comunicadores, por eso pues le toca lo que le toca. Lo dije nomás, ¿y qué? En eso está uno que no se puede mencionar.

Saludos ahí a Radio. No vas a parar de quedar con nosotros, ¿ah? El diputado. Sí, pues el diputado le vamos a pedir un premio. Ya sabemos que va a dar radio. Hola, Cristianito de Dios. Saludos para Ronnie Salvo. Ya ni salva ya. Saludos a mi tía Matuca, dice, y al fatal de Entrelago, dice. Ya nos veremos.

No sé, si ahí tengo un reconocimiento. Ay, Dios mío, no con ese reconocimiento, oye. Varios que dejaron hablar con ese reconocimiento, fue. Míralo como talla nomás, así fue. Saludos. Patín, saludo. En Kenak van a poner radio, ahí dice que hay buena sintonía. Ay, ay, ay, ay. Es buena talla pesada. No. Si sí, ahí tengo la atrasta.

0: Saludos.
1: Si eso es cierto.
0: La Didi si tiene un reconocimiento recolectora de pinucas de orilla.

Pedro dice: hola amigos, saludos de Puerto Natales, saludos para Pedro Galindo. Ay, que tiene vocación, dice este amigo mío. Dejar de estar en... No, yo no estoy en ninguna de esas, ni aniversario, ni cumpleaños, ni bautizo, ni una cosa. Así que no me invites, porque no voy. Saludos. Saludos para Luz. Con censura o sin censura los versos. Bueno, yo siempre uso la censura. No, la censura, no la mención. DJ, por favor, trata de decir sí o no nomás. Saludito, a ver, ¿quién más por acá? Edgardo Gaete dice: hola don José. Hoy es romántico, no sé, romántico hoy día, ¿eh? Aguilar, pongamos una radio, dice los dos. Pero tiene que tener una buena voz y pues. Hoy no hay diezmo, no hoy día no recolectamos nada cristiano de Dios. Dejemos a la gente que tenga para el 18. Después del 18 lo subimos a 16 lucas. Diego Narváez dice: hola, saludos desde Ralco Alto, Biobío, dice: excelente música.

0: La. Y el arca salió a hacer. No, el arca todavía no lo armo, Cristiano de Dios. Yo le dije a este amigo Aguilar que este. Que ojalá se me mandaran las tablas, Cristiano. Ahí va a tener que este pendiente mostrador, la chica pendiente mostrador, tiene que cambiarlo, va. Y tu jefa. Ya había pasado a preguntar tabla, Cristiano de Dios, ¿cuándo te latinó la chica? ¿Sí, po? Yo me hace preguntar tabla para que lo compre directamente. Dijo, tiene que pedirlo y si lo pide hoy día, dijo, le va a llegar el lunes. Porque justamente nuestro amigo Aguilar no estaba. Eso de la chica te lo creo. No, si es verdad, Cristiano de Dios, ¿cuándo le juntó, Cristiano de Dios? Yo le pasé a preguntar tablas de así nomás, Cristiano de Dios, para bodega. La otra me dijo, no, si tienes que poner, ¿cuánto es tabla? Cepillada, me dijo. La otra, no sé qué tabla era, Cristiano. ¿Sí? Dice tu jefe que lo cambie. La. ¿Fuiste a mariscar? No, yo no, Cristiano de Dios, ¿qué tiempo va a tener mariscar hoy? Salud a mi amigo Henry. O Henry Cárdenas, dice Natale. Que está jodido de frío. Así lo arreglamos mejor. En Dorotea, saludo a 20 mejor. No sé, de aquí a fin de año yo creo que sí. Ese tema es bueno. Felicidades, gracias.
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0: Por ¿para qué le hiciste acordar del arca, Dios mío? Salud para Rafael, salud para mi familia, dice Quintre. Vamos. Salud al amigo de Lautaro, novena región, dice por acá. No hay chofer, te dijo.
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0: Cepillada o traslapo. Oye, la chica no latinona, yo casi que le dije, ya sabes que deja los animales y yo. Mejor le voy a hablar al jefe. Eso era como que quedó impactado, digo, ¿usted conoce? No, claro que lo conozco, le dije yo, ¿no? ¿Cómo no lo iba a conocer si ese estuvo pelando, sabes, con el otro Cristiano de Dios? Ahí justamente los tragos se le echaron. Y ahí estuvieron pelando y ya se le contrató, no decía. ¿Cómo no me iba a acordar de él? No hay chofer. Me late que la Edith dice, anda cotizando las tablas del arca. Somos íntimos, le dije, somos íntimos. ¿Cómo no me voy a acordar de él? Si dijo, se le contrato nomás. Dijo, si con eso los te van a ir para todos lados. El otro igual había agarrado vuelo. Yo mismo publiqué en el Facebook hace tiempo y dije, no al contrato. Después cuando me fui me dijo, así que lo escribiste en el Facebook. Cuando ya me iba. No, no me lo preguntó antes. Saludos, bro, dice por acá. Ya no, no me escriban más de eso, sí, ¿eh? Si no, yo después termino agarrando vuelo. Oye, voy a ir con una taza de café porque me dio una sed, Cristiano, y yo, para mí que esa cosa que comí estaba muy con mucha sal, parece que estaba. Voy, bueno.

Cariño mío, te escribo esta carta con la ilusión de encontrarnos nuevamente, tú y yo.

0: Eso, he vuelto. Ahí estamos. A ver, ¿qué me dicen por acá? Saludos, bro, dice por acá. Hello, Leslie, hello. No le das descanso a tu lengua, dice por acá. No. Tiene que ser café con punta, no sin punta, Cristiano de Dios, porque la taza no tiene punta. A ver, ¿qué más? La carito igual rota por... No, si la nave estaba bien, Cristiana de Dios, yo lo pasé a ver. Fue a buscar café, dice. Café con malicia. La Tami, buenas noches, gente. Café con malicia. Saludos para Miguelito Urbanecheo. El consejero espiritual no bebe, no puede dar malos ejemplos. No, yo no bebo, ¿ah? Julio César, saludos para Julio César. La la la la. Rota ordinaria, dijo Cerro. Si no le gusta mi silla, te mandas a comprar una. Saludos, José Loche, dice por acá, buenas noches. Me saluda Matías Loche, dice, y a mi amigo este Nazareno de Luca. Para cortarse las venas a estas mujeres, o será la Edith. Buena música, dice. Hagamos una completada, dice. Patagón, saluda. Yo feliz con mi silla. Estoy este. Estás sin comprar una silla, ¿no? Entonces, este, cómprele una silla nueva, dice usted, caballero. Regálele una este entonces. Muy bien dicho. Te apoyamos, ¿ah? De seguro que el diputado me maneja una silla. Saludos para la Edith. ¿Cómo está la Edith hoy día? ¿Me extrañaron? No, yo no. Oye, que siempre extrañamos a nuestros auditores y auditoras que están hasta ahora en la sintonía. Lo otro está ahí. Oye, ese Hot dice a ponerse las pilas. Hola. La, claro. Oye, si alguno pensará que uno es rico, este. Esto con esto de la radio, pensará que uno gana, dijo este. Así nada me lo dijeron, cuando se conectó más el chico. Está igual que uno que no voy a mencionar, que igual me dijo lo mismo. No, estamos descansando el diezmo en estos momentos, Cristiano es Dios. El diezmo vuelve después del 18. A 16 mil pesos el diezmo. Saludos para Antonella, hola Edith, saludos de Chillán Cumpa, saludos para Patricio. Tengo el diezmo, dice por acá, saludos al Balsa de Chiloé, Héctor. Una rebanda, dice, recién entró. Hola, ¿cómo estás, Alicia? Hola, Tami. La esperanza, créeme,
1: 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Sí, parece que son amigos del diputado. Ya no se sientan en cualquier silla. Ay, Dios mío. Antes que se sentan la silla de palo. O traer esa de palo que tengo ya en la. Para cortarse las venas, dice por acá. Son todos muy buena onda. Yo menos. Toby dice por acá, un saludo para mi nietecito Peggy. Wishman, ¿no? Cúlpame y entiérrame. De Puerto Mona, saludos. Pero no te... Saludos desde Coyay, ¿qué dice Juan Carlos? ¿Qué se cuenta? Recién entro, dice, me bajé un vinito, dice, para acá en la talla. Madre de Dios, Cristiano.

0: Saludito, saludito, a ver. ¿Dónde quedamos? Saludos a Shiyan, dice, saludos. Saludos para Purísima, buenas noches. Saludos para Miriam. Se supone que el martes, por favor. Que es martes, dice, por favor, una de buena fe. Le tendrá un cojín, dice, pero son duras. Mira, a mí me encanta sentarlo así, dice, sin cojín. No importa que quede cuadrado. Tengo para la venta ñaco, dice, con vino. Cualquier cosa, mandar MP. Se ríe nomás, ¿eh? Hay muchos auditores nuevos, dice ahora don José. Sí, sí. Y esos son amigos del diputado, porque la silla está... No estoy hablando de cualquier diputado, ¿eh? En este caso. Yo de Argentina, salud pa' Chonchi. Yo te me sentaba en un tronco, dice, y era feliz. Ahora si no tienen silla, no, y este. Antes cuando iba a los rezos igual, este, cristiana de Dios, antes comían, ahora no pueden comer si no hay una mesa. Claro. ¿Quieres dar un deseo? Oh, demos una buena imagen, ahora tenemos que tener mesa. No. Yo me da lo mismo. Te ganó corriendo el chancho, dice por acá. Un saludo para vos también, dice Patagón. Ah, ya, Patagón, moto, aventura. El grupo Buena Fe. O una canción, la canción de Pinilla. El momento de hablarte. Sí, parece que son todos amigos de... Ya no se pueden sentar en una silla. Común y corriente. Demos una buena imagen para los nuevos y una buena bienvenida. Ahora son todos clase. Mejor no digo, démosle la bienvenida. Ahí falta la maestra Zen para que le muestre el dedo. Ay, ay, ay. Yo menos los rezos, dice, era la llorona. Este para mí que lloraba por todo. No se acuerdan, dice, dónde salieron. Sí. Ay, mejor hay que quedarse callado, ¿eh? Hola, dice, se pueden. Sí, pues Edith. Ya salió la provisión. A quienes se pueden nombrar es Alfredo, Manuel, Sonia, Hernán. Hola, un saludo para usted, amigo. Charles de Cochamó dice. Hoy me toca correr. Saludos. Qué crack, dice don José. Saludos a mi compañero, dice, de Melinca. Que se confiese antes de que le den la bienvenida. Checho, Manuel. Ya caché quién es Alfredo. De la alfombra roja. El que estaba haciendo vivo la otra vez, pues. El que hace labores de... Se puede decir esos nombres. ¿Cómo podría ser el nombre? Tengo ganas de... No, hoy día no. ¿Podría ser un programa? ¿Te cuánto es? Tengo ganas de que me lleven la contraria. Ay, ay, ay, no. No, pero hoy día. Estamos hoy día, Zen, la verdad que cualquier cosa que te digan se resbala. La, la, la. Alfredo dice el de la alfombra roja, claro. Se puede decir esos nombres, hay buena, contesta. Otro, este, levantado de jarra. Para no decir otra cosa.
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0: La, la, la, la, la, la, la. Podría tener un programa como el Rumpi. No, porque solo todos terminamos hot. Dejo la Edith, imagínate la Edith con un programa así. Juntaron a mí. Es verdad que se ven ovnis en su zona. Mira, no sé, cristiano de Dios, la verdad que yo no he salido afuera. La otra vez salí a medianoche a picar palo, cristiano de Dios, había dos. Después lo dije. Bueno, yo le propongo una didáctica. Ya es romántico, dice, y es hot. Y ahora, se llamaría el programa, los últimos minutos se llamaría, quiero que me lleven la contraria. Quiero pelear. Se vuelven locas y yo creo que queda como tonta con ese problema. Saludo para Lolita, saludo desde Karen Mapu. Que el que quiera que exponga, dice, alguna relación que haya tenido. Ahí hablaríamos de ti, porque no. Hablaríamos de las caídas. Oye, ¿y si hablamos de las caídas? Un saludo para Maribel Ruiz de Meolín, dice Jota. Mira tu WhatsApp. Oye, sí, yo no miraba mi WhatsApp de hace rato ya. La Alicia y la Did dice las caídas de Pinuca en la de rodilla en la playa. Podría ser el programa. Tengo varias muertos, dice. En el placar.
1: Nani, nos vemos.
0: No hay que sacar los trapitos al sol. Bueno, si lo quieren contar, que lo cuenten, ¿no, más cristiana? Y el café se está enfriando.
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0: Es más, dice, por Kawash quedó un muerto.
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0: Ay, yo ya sé, Paya Leve, ¿no? Este bombero García que está. Sí, mañana sí lo vamos a tocar en los temas de hoy día más romántico. Oye, dice. No, no, no, no. Un saludo para Lola Paya Leve y Javier Paya Leve. Saludo a Ariel Mancilla. El que sepa algo, que lo cuente nomás. Vamos a quitar otro que contrato para acá. Que le contratan más, gente. ¿Cómo no me voy a acordar de Hernán? Sí, Hernán. Bueno, después llegó el otro famoso, pues. El que te echaron. Esos dos cristianos son de Karen Mapo, dice Bombero García. Y yo lo corto, dice la espinuca, para hacerlo tufado. Lo hará con la rojo, pues. Sandra Gutiérrez dice buenas noches, un saludo para mi esposo Luis Manuel desde Carretera Austral. Nadie va a contar nada, todos van al confesionario.

0: Oiga, usted si quiere hacer algún tema para su enamorado, dice que nuestro amigo este Ariel Mancilla hace esos temas, si lo puede hacer, dice que tiene un buen programa para hacerlo, ¿eh? Si quiere alguna dedicatoria para su enamorada, enamorado, no olviden de pedirle a este Ariel Mancilla, buen precio.
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0: Si lo hago con arroz, dice por acá, un tema de Demis Russo. El chofer dice, se cree alcalde de Sucupira. Dios, que no, yo me estaba acordando de... Me estaba acordando de... ¿O el mismo? Ah, no, de Escudero. El de Rafael, pues. Mi jefe, ese. Sí, el de Romané. Mi jefe. Ay, ay, ay, Dios mío. Ya. Y lo pasamos bien acá nosotros, ¿eh?

0: Oye, jefe.
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0: Oye, ese era el chofer, ¿no? Sí, pues era chofer igual. Ari Macías dice, si puede hablar algo, dice, dedicatoria con canciones románticas, con texto, me lo dan y yo se lo hago, dice Ariel. Háblele nomás, ahí está el TikTok.
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0: Sí, puede ser a chofer, pues. Mi jefe. El que cachó, cachó. Ustedes ya cambiaron la hora, sí, pues acá son las 11:43. Yo termino antes, un poquito antes de las 12. ¿Quién termina el día? Me quedan 8 minutos. Después lo quise matar. Ay, Dios mío, qué manera de reírnos. El fin de semana pasado lo cambié, el sábado. No, pues estamos tocando romántico, este es una de no, no, pues una de los picantes, ahora no. La. Saludos para la Tami. ¿Te quiero te dan permiso, Tami? Saludos de Panguipulli, dice por acá. Danilo Alonso.
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0: Ahora estamos a la par, aquí van Curacos, dice, de Vene. Son las 3 de la tarde.
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0: de placer. No, que después de las 12 ya se torna, ya te suena hablar un puro lecera. ¿Y cómo dice?
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0: Qué buen programa, dice, debería ser hasta la 1 de la. No, no, no, porque después de las 12 uno. Yo me acuerdo este. Que ahí pelamos a medio mundo, así que imagínate.
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0: Quedamos igual que en Argentina, a la misma hora. Dele nomás todo, todo.
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0: Bueno, esta princesa se va a dormir. Buen programa, dice por acá. Y Sara, lo ponemos todo en contra. Y Sara, la digamos a Hernán, a Alfredo.

Ahí estamos, ahí estamos. A ver, a ver, a ver, a ver. La, la, la. Coloque ese tema de los Broncos, que me gusta. Hasta que era su programa, hasta la hora que yo terminé. ¿Ah? ¿Cómo podría salir a la palestra el locutor de la...? No, no. Gracias por ser el comunicador radial, dice. ¿Quieres? Hoy una nueva faceta, dice, pero siempre serás un puente. Saludos para su amigo Bombero García. Saludos para Poto... Potocó.

0: Los bronquios. Ay, ay, ay. Tiene que ser, dice, con crecimiento, la cantada. Se te enfrió el café, claro, pero se calentaron los ánimos. Salud para nuestro amigo Ariel Mancilla. Él dice que hace todo tipo de éxito. Te falta que le escriba nomás para que su amante, su amiga, esposa querida, hace todo tipo de versos, ya sea para la amante, para la amiga, con ventaja, sin ventaja. Háblele a nuestro amigo Ariel Mancilla. Compita, te con él. ¿Qué corte me recomienda para la parrilla? Ese tema ya me voy a arrancar por la segunda botella de vino. Madre la Tami. Un saludo, dice, a los pipinillos. ¿Y qué dijo el otro? Eso, saludo para Humberto García. Dice, nunca deje ser usted. Pues cada comunicador radial es un puente, dice, para la isla. Hoy me siento bien, ¿cierto? Muy lejos de mi tío.
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0: Dije que es peligroso ponerse a pelear, ¿ah? No, mira, yo no voto ni por el uno ni por el otro, ¿ah? Por si acaso. No sé.

calentó el café, se frió. A uno que se calentaron los ánimos nomás.

0: Mañana, mañana, mañana. Sí, mañana el éxito.
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0: La, la, la.
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0: mi. Yo dice, no peleo, digo las cosas como deben ser, lo mal que le guste, y el que no, bueno, te, no le gusta. Sí. Corte americano, no sé si ahí venden ese corte. José, un saludo, un tema, creo en ti, de Rey. Una vez, dice, en la Patagonia me comí un asado, dice, de con cuero. Era de vaquilla, muy bueno, ¿ah?
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0: Saludos a las lomas.
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0: Mejor atate a dormir, sí, es verdad, ¿eh? Justo estamos completando la hora, Marcelino. Saludos para los amigos Marcelino. Mañana podemos componer un tema de este amigo José, ¿cierto? ¿Cómo se podría llamar? No te metas con ninguno. Podría ser, ¿ah? No defiendan ni al uno ni al otro. Oye, sí, sí, es verdad, sí, ese reconocimiento que está atrás de mi espalda. Oye, con ese se fueron todos con los comunicadores que me lleva. Bastó una palabra, dijo, para. Eso sí, yo no lo mandé a pedir, ¿ah? ¿Eh? Solo lo pusieron.

0: Buenas noches, dice por acá. Buenas noches. Saludo, buen programa, buen animador. Muchas gracias, bendiciones para todos. Esas palabras no se pueden.
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0: La la la la, bueno, dormir, mi cama me llama, dice la Tami. Sí, ahí está el reconocimiento, atrás mío está. Se discutimos.
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0: ¡Eso! Ya fue, ya fue, ya fue, ya. Ya se pusieron los guantes. Un saludo a mi prima, dice Kei, que viajará a Antofagasta, Temuco, dice, para pasar la fiesta en familia.
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0: hacen mi locura. Bacán la música, me motiva, me motiva.
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0: Oye, mañana tenemos noche ranchera.

que parece que tomaron mucho. Acá tengo una pieza para mi prima. Lo toco.

0: voy a estar. Buenas noches, dice don José. Buenísimo su programa. Nos vemos mañana, Miguelito Luar decía. Hoy ya nos vamos, porque después de las 12 se comienza el... Ahí va a ser la pelea, Cristiano. Le dio un saludo para Pedro Durán de Isla Quena, que dice Javiera, Catalina. Un saludo a Restobar.
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0: Muy bueno, dice este
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0: Soldado que arranca sirve para otra guerra. Oye, sí, nos vamos. Muchas gracias, la verdad fue un placer. Porque si llega a las 12, imagínense que llegue a las 12. No, ahí se arma Cristiano, adiós, ya están así. Dijo alguien está recuñando, imagínate más tarde. Saludos a Ben Enrique Salazar, dice por acá, ¿de dónde eres tú? Nos vemos mañana, don José Manuel, dice Andrés, chicos, por Dios. Saludos para... ¿Quién más? Saludos, don José, hasta mañana. Cálmese, mañana sigue. Duerman tranquilos, si no vayan a soñar nomás con Manuel, con Hernán. A las 10:30 transmitimos ahí a través del TikTok. No vayan a soñar con Hernán, con la Sonia, con Alfredo, con la Javiera. Con Manuel.
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0: Tan pronto se va a dormir con Alex. Con Alexander. Ay, ay, ay, ay. Sí, dará un bono. Saluda aquí quien dice si lo es, me puede colocarme una canción de los Llaneros de la Frontera. Mañana ningún problema. Y esto ya nos vamos ya. Este va a dar, no, pues no está el bono del confort. O sea, no, el confort del pañal, perdón. Aguilar mañana sin pelear a nadie. Buenas noches, dice. Buenas noches. Un saludo, un saludo.
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0: Al cielo, dice mi tío Juanito, gran comunicador radial de Tierra del Fuego.
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0: ¿Cuánto pagan? No sé cuánto pagarán.
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0: Oye, te debe ser este de los mismos trabajadores ahí de Hernana. Ah, ah, pero ahí dijo este, yo este, ¿cuánto es? No, mejor no digo una. Lo hablamos por interno mejor. La la la la la la. Si es por lo de tú sabes quién. Oye, sí, eso todos todos aceptamos en algún momento. Con eso lo digo todo, ¿eh? Si ya decidí por el que pienso. Cas dará un bono. Hasta que te lo da ya. Saluditos, saluditos, hasta ahora de la noche. Nos vamos, nos vamos. Sin pelear, ¿eh? Sin pelear. Nos pagan, nos darán aguinaldo. ¿Qué te van a dar, Cristiano? ¿De quién está hablando? Acá no se habla de política, no, de nada, de nada, de nada.
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0: Está que te da bono.
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0: Sí, está que da bono, no, a bono no.
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0: A bono sí, no, no, a bono tampoco te da, Cristiano. Dios, Arima, sí, que te creo. No, ¿a dónde te da la bono? 25 lucas estaba la bono. Saluda a la Andrea, dice ahora acá. Guillermo Chihuahua. A ver, Guillermo Chihuahua. Saluda. Sí, un bonito te van a dar. Si te van a dar dos, yo para mí que Hernán va a dar bono. Sí, te van a dar este abono, este Cristiano. Hola amigos, dice un saludo para mi señora Solange Lema. Buscaría a mi amigo José Ace, dice. Siempre dice que siempre gratis. La la la la la la. Ya, nos vamos, nos vamos, nos vamos. Ahí estaba, ahí estaba. Saludos ahí para todos, para todas que están hasta ahora en la sintonía. La la la la. Saludos a nuestro amigo Aguilara. Saludos ahí por el amigo Greta, dice buenas noches, este don José. Bendiciones, bendiciones para nuestra amiga. La la la. Así, ¿cómo era que decía mi jefe? Saludos para Escudero. Y que cayó, cayó. Sí, el chofer de Domínguez. Domínguez. Rafael Domínguez. No, espera, Manuel. Bueno, el programa de día, como todos los días. Escudero Ruiz. Ay, ay, ay, ay. Después, ¿cuánto salió Escudero que no le pagaron? Oye, sí, pone que quería matar a su jefe. La, la, la, la, la, la. Laura, esa me imagino que esa sí le pagaron. No, en todo caso, la mayoría, no, cuando yo estoy trabajando igual no había contrato, pero eso sí, es porque nosotros aceptamos.
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0: Sí. Y porque el otro también llegó donde no tenía que haber llegado. Con eso se lo dije todo, lo dije. La, la, la, la, es que nosotros pasamos por ahí. Y todos aceptamos, ¿ah? Sí, igual yo, igual lo tuve de jefe. Sí, por eso. No, pues yo estoy hablando del otro jefe. Y en algún momento igual fue mi jefe. La. Sí, nosotros igual tuvimos en esa dicha este emisora, ¿eh? Igual fue mi jefe. Pero nosotros aceptamos, ¿eh? Nosotros aceptamos. Y el cabro igual llegó por lo mismo. Saluda a su hijo, dice por acá, gracias. Sí, nosotros igual este cuánto aceptamos y este. Bueno, que este en esos tiempos, en la radio no sé cómo será, cómo funciona, pero no había contrato en esos tiempos y creo que hasta los días de hoy no. No, no fue mala la experiencia así con el jefe. Así que yo a veces este cuánto este yo no comparto por ninguno de los lados, porque la verdad es que
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0: No, sí, no, pujito. Sí, no, no comparto por ninguno de los lados. A lo mejor, no sé cómo fue el dicho problema. Ya. Habría que entrevistar a los dos. Es hora, va y viene, va y viene. Ya, nos vamos mejor, nos vamos. Porque pasó las 12 y a las 12 nosotros nos transformamos. Se va a poner un reloj. Buena idea, ¿eh? Lo podrías invitar un lunes, decía. Sí, pues no, si igual fue mi jefe. Mala experiencia yo no tuve. También fue el jefe del cuánto de mi señora acá. Tampoco tuvo mala experiencia.
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0: Saludos para nuestro amigo Darwin.
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0: No, sí, ayudaba. No, sí. Y este. Bueno, el otro cabro ahí dejarlo escrito todo. ¿Por dónde iba el teléfono? ¿Dónde iba el micrófono? Tendríamos que hacer como un primer plano. Tendríamos que este, buscar este. ¿Cuánto es la? ¿Cómo que se llama la chica esa que es el primer plano? La Fran este, García. Sí, hijito, déjate de joder, ¿ya? Para hablar de primer plano. Bueno, ¿lo llevas o lo vas a dejar ahí? Mejor es no tener jefe, si es verdad, ¿eh? Yo cuando quiero llevo, cuando no lo llevo. No, pero la noche tratamos de llegar nosotros, tratamos de llegar bien. A veces nomás llegamos, ¿no? Sí, antes yo hacía el programa de las 7 hasta las 12. Y con la misma silla que tengo, ¿eh? Oye, sí, eso habrán sido amigos el jefe antes que estaban pelando por la silla. Ay, ay, ay, sí, pues, ¿eh? Hola, un saludo para mi hija, dice Fran, que vive en La Unión, dice que hoy está de cumpleaños, decirle que lo amo mucho.
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0: Ya, nos vamos.
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0: Después le sigo contando internamente, si me quiere hablar, no hay ningún problema. Le cuento cómo era el jefe. Ya, nos vamos. Sí, igual que yo con el alcalde, que me estaba hablando del otro lado. Y como soy cariñoso, igual le hablé del otro lado. Cuando cruzamos la calle. Claro, había tráfico de vehículos, entonces. Sí, eso ya era alcalde. Ya cuando... Hola, José, me dijo. Hola, don Lejillo. Dice alguien que quiera algo especial para un cumpleaños. Dice que no tiene ningún problema nuestro amigo Ariel Mancilla, que le hablen nomás, él es DJ. Dijo la maestra Zen, y es DJ. Igual edita video, hace video. Alguien dice que quiere algo especial entonces para cumpleaños. Me puede hablar al 989-14-15-65. Él dice que la atiende rápidamente. Oye, tú te estás llevando todos los... Ya, nos vamos. Muchas gracias. Que estén bien. Saludito. Saludo al jefe. Ese es el número del diputado. Saludito, y como digo, me dieron un reconocimiento, pero ese reconocimiento es de Cristiano de Dios, voy para pelear.

Nos lo llamamos en este, ahora nos lo llamamos en este sistema. Deberíamos llamarlo en vivo, ¿ah? ¿Eh? En vivo en un live. No, eso sí es verdad. Eso sí. No es como el concejal. Dice, puede dar un saludo a mi primo Juanito en la Muni, Tierra del Fuego. El que cayó, cayó. Sí, deberíamos llamarlo en vivo a ver qué, este, qué nos dice. Hola. La, la, la, la, la, la, la, la. Casi, casi no contesta. Ya, nos vamos, nos vamos. Ya, muchas gracias, que estén bien.

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2: Son las 12 y 16 minutos.

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1: Son las 12:48.

0: Es la una en punto.
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0: Marcos.
1: Oscar, querido, oye, mira, ya por fin ha sido a verme, voy a verla esta tarde. ¿Tú qué tal vas?
0: La verdad, lo mío no va muy bien.
1: Bueno, no te pongas nervioso, que todo va a salir bien. Te mando un abrazo grande. Chao, querido.

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2: Es la 1:16.

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0: 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Es la 1:38.

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1: Es la 1:45.

0: Son las 2 con 9 minutos.
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0: Son las 2 con 9 minutos.

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2: Son las 2:19.

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1: Son las 2:48.

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2: Son las 3 con 15 minutos.

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1: Son las 3:47.

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1: Son las 3:47.

0: Son las 4 con un minuto.
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2: Son las 4 con 30 minutos. Son las 4 con 30 minutos. Son las 4 con 30 minutos.

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1: Son las 4:49.

0: Son las 5 con 3 minutos.
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2: Son las 5 con 17 minutos.

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0: Son las 6:49.
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0: Son las 6:49.

0: pensado, gancho, muy bien pensado.
1: ¿Qué andas hueando acá?
0: ¡Ah, campeado? Oiga!
2: Son las 6:53.

0: Son las 7 y 4 minutos.
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1: Son las 7 con 46 minutos.

0: Son las 8:17.
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0: Son las 8:18.
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2: Son las 8:41.

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1: Son las 8:46.

0: muy bien bailado ahí, ok.
1: Ok.
0: Ah, Sonas. La que hace.
2: Son las 8:55.

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1: Son las 9:03.
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4: 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Son las 9:08.

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2: Son las 9:16.

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1: Son las 9:31.

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4: Esta linda canción se llama Mi Decisión. Y suena Luchito. Palmas, palmas, arriba esas palmas.

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1: Son las 9:46.
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1: Son las 10 y 4 minutos.
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3: Son las 10:07.

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2: Son las 10 con 29 minutos. Son las 10 con 29 minutos.

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1: Son las 10:33.

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4: Son las 10 con 38 minutos.

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1: Son las 10 con 46 minutos.

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1: Son las 11 con 2 minutos.
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5: Son las 11:07.

Hola, hola, ¿qué tal? ¿Cómo les va? ¿Cómo están? Un gran saludo para todos nuestros amigos y amigas que están en la sintonía hasta ahora junto a nosotros. A todos los que están ahí en la compañía de la radio, le damos un cariñoso saludo a esta hora de la mañana, siendo las 11:09. 11:09. Estamos comenzando una nueva jornada de buena música y programación durante el día de hoy, saludando a todos nuestros auditores y auditoras que están hasta ahora en la sintonía. Usted que está en la casita acompañándose, le damos un cariñoso saludito, ¿sí?, a esta hora de la mañana. Saludos ahí para todos, para todas, ¿sí?, que están ahí nomás acompañándose de la programación de la Radio Crack en 107.1, también a través de www.fmradioquenac.com, www.fmradioquenac.com, en nuestra señal también para que usted nos pueda visitar a esta hora de la mañana. Saludos también para los amigos y amigas que nos escuchan ahí en la FM en el 107.1, ahí estamos también, así que un gran pero gran saludo. Vamos a continuar con la música, seguimos con lindas canciones a esta hora de la mañana. Ese es su Radio Kenak en el 107.1, también a través de www.fmradiokenak.com, www.fmradiokenak.com.

Estamos de regreso después de ese temita musical a esta hora de la mañana. Son las 11 con 24 minutos. Vamos a comentarles por acá el pronóstico del tiempo, cómo se viene para los próximos días. Te quita la sintonía hasta ahora junto a nosotros. Muy bien. Saluditos también para todos nuestros auditores y auditoras que nos escuchan en www.fmradioquenac.com. www.fmradioquenac.com.

Vamos a comentarles por acá que hoy día vamos a tener una máxima de 13 grados, nublado y chubasco débil por la mañana, variando cubierto por la tarde. Para el día de mañana, nublado y chubasco débil por la mañana, variando nubosidad parcial por la noche. Para el día viernes, mínima de 3, máxima de 11 grados, nubosidad parcial durante todo el día, con una mínima de 3, máxima de 11 grados. Día sábado, mínima de 1, máxima de 12 grados, despejado. Y el día domingo, mínima de 2, máxima de 15 grados, nublado, variando a nubosidad parcial. Ahí estaba entonces el pronóstico del tiempo para nuestros auditores y auditoras. Vamos con los toros bravos, cumpleaños feliz. Para todos los que están de cumpleaños hoy día, le damos un cariñoso saludo.

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2: Son las 11 y 35 minutos. Son las 11 y 35 minutos.
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2: Son las 11 y 35 minutos.

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5: Son las 11:40.

Ahí estaba ese temita musical. Faltan solamente 10 minutos para el mediodía. 10 minutos para el mediodía. Estamos acompañándola acá en la radio a través de Radio Kenak 107.1. También a través de www.fmradiokenak.com. www.fmradiokenak.com. Ahí estamos acompañándole con toda la buena música, la programación que le entregamos día a día para ustedes, para nuestros auditores y auditoras. ¿Por qué? Ya. Vamos a subir el pronóstico del tiempo. Eso es, buenos días. Saluditos a esta hora de la mañana. +569 88 54 23 90. ¿Qué dice por acá?

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Dice por acá gran noticia para la comunidad de Quina, que el alcalde de Quinchao, René García Álvarez, tiene el agrado de invitar a todas las vecinas, los vecinos, organizaciones sociales, deportistas, familias de la hermosa isla de Quinaca, a la gran ceremonia de inauguración de la nueva cancha sintética. Este es un importante proyecto financiado a través del Fondo Regional de Inversión Local, FRIL. Representa, dice, un gran sueño cumplido para la comunidad, entregando un espacio moderno, seguro y con alta calidad para el encuentro deportivo, la recreación de y la vida sana. Ven a celebrar junto a nosotros este hito histórico para el deporte insular. Tu presencia es fundamental para dar el vamos a este inicial este gran avance. La inauguración de la cancha sintética, importante obra, dice, contar con nuevos espacios, deportes y recreación, encuentros familiares. Domingo 13, ceremonia desde las 15 horas. Ahí estaba entonces, esto es el sector Capilla Antigua. Vamos a continuar con la música, vamos a seguir con toda la buena programación acá en la radio. Tu presencia es fundamental para dar el vamos a este inicial este gran avance. La inauguración de la cancha sintética, importante obra, dice, contar con nuevos espacios, deportes y recreación, encuentros familiares. Domingo 13, ceremonia desde las 15 horas.

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1: Son las 11:55. Son las 11:55.

0: 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Son las 12 con 5 minutos.
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2: Son las 12:08.

Eso es muy bien, estamos acompañándole con toda la buena música, toda la buena promoción acá en la radio. Para los auditores y auditores que están hasta ahora en la sintonía, ahí hace un gran saludo ahí para todos los auditores y auditores que están en la sintonía hasta ahora junto a nosotros durante esta mañana. Hoy día, este. Estamos a 9, ¿eh? Hoy día saludo a todos los Sergio y a los Omar, que están dramáticos. Así que un gran saludo a esta hora de la tarde. Son las 12 con 16, 12 con 16.

Eso es, a bailar, ahí estamos acompañándole con toda la buena música, toda la buena promoción. 12 con 17, como siempre acompañándole con toda la buena música.

Vamos a ver qué dice acá de la ilustre municipalidad de Quinchao durante esta jornada del día de hoy. Recuerde que a las 12:30 tenemos el horóscopo. Ayer fue lo mismo. Sí, vamos a cambiarnos al,

Más 569-8854-2390. Vamos a continuar con la música. Vamos a seguir con toda la buena programación a través de su estación 107.1, también a través de www.fmradioquenac.com.

Ahí estabas, temita musical de los Pimpinelas a esta hora de la tarde. ¿Ah? Son las 12:30. Vamos a saludar a todos nuestros auditores y auditoras. Usted que está en la casita, acompañando, haciendo algo por la vida. Claro, siempre hay que hacer algo por la vida. Algunos almorzando a esta hora, preparando el almuerzo. Otros ya almorzaron. Otro todavía no piensan qué hacer. Y así sucesivamente. Vamos a la música. A la vuelta les tenemos el horóscopo para todos nuestros auditores y auditoras, por supuesto, que están hasta ahora en la sintonía.

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1: Son las 12:34.

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3: Son las 12:39.

Ahí estamos de regreso, estamos de vuelta con toda la buena música, la buena programación acá en la radio. Para nuestros auditores y auditoras que están a esta hora en sintonía durante la jornada del día de hoy. Vamos con Aries. Aries Namor dice, si su vida se torna más atractiva, en el transcurso del día sucederán cosas importantes. En salud, si sale en la noche, dice, tenga cuidado con los asaltos o los accidentes. Mucho cuidado, mucho cuidado. Dinero. Mejoran sus perspectivas económicas. Tenga paciencia. Glor Gris, número 13. Vamos con Tauro. Tauro en amor dice, a veces basta un simple consejo y un sentido común para arreglar los problemas de pareja. En esa luz, iniciar una buena jornada para evitar cualquier posible malestar. Dinero. Está pasando por un momento, dice, algo inestable en la finanza. Sé prudente. Color plomo, número 8.

Vamos con Géminis. Géminis en amor, dice los líos, malos entendidos y rumores, dice, están enturbiciendo su vida sentimental. Claro, enturbiciendo. Es como decir, aquí estamos. Ya. En saludos, sería ideal que busque un instante para tranquilizarse y calmar su ansiedad. Dinero, prográmese bien para que no te queden tareas pendientes. Color celeste, número 29. Cáncer, de la primera parte del horóscopo, en amor. No vacile, que las indecisiones provocan tropiezo. Decídase, dice, luego o se arrepentirá. En salud, no sea pasivo o pasiva, en especial si es en el sedentarismo, dice, no es constante en tu vida. Haga deporte. Dinero, debe sacrificarse y mejorar su rendimiento laboral. Color crema, número 26. Ahí estaba entonces. No tiene que hacer harto ejercicio, pero no dejarse. Si no, se atrofian los músculos del cuerpo.

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1: Son las 12:48.

0: un aplauso, por favor. Un respeto. Muchísimas gracias.
1: Son las 12:52.

Estamos de regreso después de ese temita musical a esta hora de la tarde. Falta un minuto para las 13 horas. Vamos con Leo. Leo Namor dice, si usted no enmienda el camino, dice, va a quedarse en soledad. Evítelo antes de que sea tarde. En salud, problemas estomacales, dice, por abusar de los alimentos grasos. Dinero, sea desconfiado o desconfiada en cuanto a los negocios, en especial cuando no se conoce a su socio. Color lila, número 14. Virgo en amor, no se aferre al primer salvavidas que le aparezca. La desesperación puede ser un factor negativo. En salud, dele un vuelco, dice, la rutina. Evite las alteraciones. Dinero, ahorre lo más que pueda. Focalice su esfuerzo en eso de su nuevo proyecto. Color verde, número 25. Libra en amor, dice por acá, debe demostrar a los demás que usted se interesa por ello. Sea demostrativo o demostrativa. En salud, realice ejercicio físico para su bienestar, para su salud. Dinero, debe afianzar más sus capacidades creativas para crear un fuerte ingreso. Color negro, número 1. Y Escorpión en amor, dice por acá, proponga algo diferente. Use la imaginación para inventar actividades entretenidas con los suyos. En salud, evite sobredosis de medicamento. Sea cuidadoso o cuidadosa. En dinero, hay esperanza, dice, al final del camino. Pero tiene que ser guiado o guiada, pero le costará llegar. Color ocre, número 7.

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1: Es la 1:10.
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5: Es la 1:15.

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2: Es la 1:16.

Ya, vamos a dar término al horóscopo. Vamos a ver qué nos depara el destino. Vamos a ver qué es lo que nos dice el destino a esta hora acá en la radio. Para aquellos auditores, auditoras, queridos hermanos, hermanas de la congregación Las Hermanas Sin Calza, presentado por Fábrica de Colchones y la Hilacha, eso donde usted lo va a encontrar, ¿dónde? 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Atención, vamos con Sagitario. Sagitario, en amor, no mezcle los sentimientos con los aspectos laborales, ya que esto puede salir perjudicado o perjudicada, no solo en lo emocional, también en lo de trabajo. Claro, en agarrar a combo. En salud dice, enfóquese o enfoque toda su energía para una pronta recuperación de su salud. Dinero, cambios excelentes a quienes buscan los desafíos. Color Calipso, número 4. Sagitario, Capricornio. En amor, dice por acá, para conquistar solo necesita dejarse llevar por la pasión, por el ambiente que haya. En salud dice, aléjese de los pleitos, eso afecta su tranquilidad. Dinero, trate de adquirir más conocimiento para aumentar tus competencias. Color rojo, número 9. Acuario, en amor, dice por acá, apártese de los o las malos o malas amigos o amigas y de las cosas que le hacen ver inestable. En el salud, comience una dieta más rica en frutas y verduras, pero elija la fruta que es buena, sí, porque hay alguna fruta que tampoco le aporta nada a su cuerpo, se lo digo yo. Dinero, nuevos desafíos en su trabajo. Muestre todas sus capacidades, digo. Color turquesa, número 5. Piscis en amor, dice por acá. Hoy no es un día, dice, para rodeo. Ya es momento de hacer las cosas en serio. En salud, programe sus horas de descanso para recuperar sus energías. Dinero, la semana está finalizando, así que procura enfocarte en temas o en las tareas que aún tiene pendiente. Color violeta, número 3.

La, la, la. Eso es. A ver, a ver, a ver. ¿Qué más tenemos por acá de la ilustre municipalidad de Quinchao? Dice el alcalde René Garcés, se tiene el agrado de invitar a toda la comunidad de Isla Quenaca a participar de la inauguración de cancha sintética de la isla. Importante obra, dice, que permitirá contar con nuevos espacios de deporte, la recreación y el encuentro de las familias. Esto es para el día domingo 13 de septiembre, dice, ceremonia desde las 15 horas en adelante. Esto es el sector Capilla Antigua. Los esperamos para celebrar junto a la comunidad. Eso parece que había acá en la lucha de municipalidad de Quinchao. Ahí están los milcaos. Malas ganas que da de comer milcaos. Ya, nos vamos, muchas gracias, que estén bien, nos encontramos más tarde con toda la buena música, toda la buena programación y todo el ambiente ahí que nos desatamos en la noche. Chao, gracias, muchas gracias.

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1: Es la 1:30.

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1: Es la 1:45.

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1: Son las 2 con 5 minutos.
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4: Son las 2:10.

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1: Son las 2:32.

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5: Son las 2:37.
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1: Son las 2:47.

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2: Son las 4 y 4 minutos.
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4: Son las 4:09.

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1: Son las 4:39.

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3: Son las 4:43.

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1: Son las 4:47.

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1: Son las 5 y 4 minutos.
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1: 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Son las 5:07.

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2: Son las 5:16.

0: Son las 5 con 23 minutos.
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1: Son las 5:30.

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1: Son las 5:49.

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1: Son las 6:02.
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4: 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Son las 6:07.

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2: Son las 6:17.

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1: Son las 6:34.

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1: Son las 6:46.

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1: Son las 7 con 5 minutos.
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5: Son las 7:10.

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2: Son las 7 con 17 minutos.

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1: Son las 7:31.

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5: Son las 7:37.

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1: Son las 7 con 48 minutos.

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1: Son las 8 con 2 minutos.
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5: Son las 8:07.

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2: Son las 8:20.

0: Son las 8 con 23 minutos.
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1: Son las 8:31.

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1: Son las 8:46.

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1: Son las 9 con un minuto.
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